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2: En su Radio Carnaval ya son las 21 horas con 4 minutos.

sábado, junto a la mejor música de su radio carnaval, en esta gran celebración total. Saludos para todos los que están de cumpleaños.

0: los marcianos.
1: ¿Hasta cuándo? Si es la misma siempre con la chula.
2: Oye,
1: ahora se acaba.
3: R de Ajés.
2: Qué bueno.

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1: Pero muchas gracias, muchas gracias, muchas gracias, muchas gracias. ¿Cómo están, amigos? Bueno, saludando a los que no he saludado. Día sábado ya con esta gran música para bailar hasta la... No sé. Nosotros al menos le acompañamos hasta la medianoche. Ah, sí, ¿no? Luego de eso, Dios me libre, ¿sí o no? Saludos para todos los amigos que están trabajando hasta hora de la noche en todas las ciudades, en todas las comunas, donde quiera que llegue la señal de la Radio Carnaval. ¿Usted se quiere comunicar con nosotros? ¿Usted se quiere comunicar con nosotros? Ni un problema. Hágalo a través de nuestro WhatsApp, que es el +569 84 89 09 79. Hoy ya tenemos música para todos los gustos, para que lo pasen bien. Los que quieran bailar, bailen. Los que se quieran acompañar con un asadito, lo hacen. Pero hoy día lo celebramos todo, ¿eh? Uno dice, Morocho, pero ¿por qué la celebración total? Porque aquí lo celebramos todo. ¡Todo! ¿De verdad? Por ejemplo, se compró un auto, lo celebramos. Morocho, me compró un auto, compadre. ¡Venga, compadre! Por ejemplo, nos compramos una casa, ampliamos la casa, se va a ampliar la familia, se apretó los dedos en la puerta, no sé. Este mes no están ahí con pagar las casas comerciales, ¿no? Lo celebramos todo. Usted infórmenos de qué parte nos está escuchando, nada más que eso. Hola, Morocho, soy tal persona. Bueno, como siempre, perico los palotes, ¿usted sabe? Te estoy escuchando desde tal parte, en tal comuna. Y queremos enviarle un gran saludo a mi tía, a mi tío, a mi papá, a mi mamá, al vecino, a la vecina. Y bueno, y ahí nos cuenta por qué, ¿no? ¿Vale? Ni un problema, sí. Sobre todo aquellos que le subió sustentablemente.

0: hasta la carnaval. ¡Qué rico! Estamos contentos, muchachos. Todos contentos. Todos contentos. ¡Felices! Por supuesto. Seguimos.
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0: Pero por supuesto. ¿Quién soy yo? ¿Quién soy yo para negarme? ¿Quién soy yo para negarme? Nadie, nadie, nadie, nadie, nadie. Hola, buenas noches, ¿cómo estás? Soy Felipe de San Antonio, compadre. Está la raja. No, no, que no puedo decir la raja, compadre. Limítense, por favor, acá a estamos en radio, chiquillos, por favor. ¿Cómo está la raja? No puedo. Está mortal, está rica, está rica, está rica la carnaval, está rica. Saludos, amigos, para toda la gente de San Antonio a esta hora de la noche. Hola, Morochín, ¿cómo estás? Juanito Larcón, ¿cierto? Seré yo padre, seré. Quiero enviarle un gran saludo para mi papá, que ya está trabajando, amigazo, le tocó trabajar de noche, guardia de seguridad. Acá, y por supuesto, estamos acompañándonos de la mejor música de la radio carnaval. Lamentablemente, no lo va a poder acompañar por razones laborales, pero lo queremos mucho, así que papito, Carlitos, saludos para ti, compadre, que te están saludando. Mientras uno lo están pasando bien, los otros están trabajando. Hola, buenas noches, ¿cómo estás? Normita por acá, desde Quillota. Hoy está rica la carnaval. Se pasaron. De hecho, armamos toda una pista de baile acá. Saludos para todos los amigos de San Felipe también, ¿ah? Muchas gracias a los amigos de San Felipe, San Esteban, Calle Larga, Rinconada, Panquehue, Yay Yay, Santa María, Budaendo, Gatemo, que me escuchan todos los días ahí. La carnaval.
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0: Buena, ¿sí o no? Buenísimo, buenísimo. ¿Seguimos bailando? ¿O paramos? ¿Seguimos?
2: Sí.
0: ¿Paramos? ¿Seguimos?
2: Sí.
0: ¿Paramos? ¡Eo, eo, eo! ¡Que siga la música!
1: Sí.

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1: Espero que tenga un lindo programa. Espero que esté bien. Un abracito y bendiciones para todos.

0: Hoy día la estamos hablando de muy temprano. ¿Cuántas Marías? Como decía antes de las 7 de la tarde, ¿cuántas Marías? ¿Cuántas Marías? Oye, ¿cómo le pusiste a tu hija? María. ¿Cómo le... Pero ¿cómo es chileno hoy en día? ¿Cómo es chileno? Imagínense lo que es chileno hoy en día. Anda a colocarle María a tu hija hoy en día. María. No estoy diciendo que está malo, sino que... Hola, buenosito, ¿cómo están? Los felicito por esta buena música que viene el día de hoy. Muchas gracias. Saludos al DJ. Me quiero saludar yo misma. Los saludo cordialmente desde Rancagua. Muchas gracias. Salud, Rancagua.
1: Hola, monosito.
0: Hola. Buenas tardes. Buenas tardes, buenas noches.
1: Esto me hace reír mucho. Ahí está mi hijo bailando.
0: ¡Hola, hola!
2: ¡Fondo!
0: Buenas noches, buenas chicos, ¿cómo estás? Acá celebrando ya que mañana viajo a Monte Patria. A pasar la fiesta patria con mis familiares. Desde Gómez Carreño acá Miguel Olivares. Un gran saludo para mi gran querido amigo Piwi. Buenas noches, monochito, ¿cómo estás? Escuchando por la aplicación desde Sagrada Familia, Pibu y Albo, por acá. Lleven los volantines, lleven los volantines, lleven los volantines.
3: Dale, dale, morochito.
0: Hola, viejo.
3: Bueno. Te mando un saludo. Yo estoy carreteando aquí con mi señora, tomándolo un vinito, haciendo la previa del 18.
0: Vayan a acostarse mejor. Vayan a cargar energías.
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De hecho, mañana voy a andar por allá. Hola, buenasito, ¿cómo estás? Muy bien, quiero pedirte un saludo. Estamos celebrando el cumpleaños de mi pareja, Cristian. ¡Hey! Con la familia. Buena, Cristian. Bueno, Andreita, ¿cierto? Bueno, Andreita, saludo para tu pareja. Saludo para Cristian. Bueno. ¿Y el anillo más cuándo? No. No los metamos, hijo. Nos vemos en Quintero, ¿no? Andreita. ¿Sí? ¿Sí? Hola, brochita, te saludo desde acá de Santa Isabel, Catemu.

0: se acabó. Ahí nomás.
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0: Bueno, bueno, chido. Acá, hermano mío, mi cuñada Gerald y la vecina Clara. Saludos de sus sus jotes para el frío de noche acá. ¿Qué es eso, amigo? Escuchando la carnaval acá al Siena. ¿Qué es eso de los jotes? Unos jotes para el frío. Bueno, chido, mándale un saludo a la Carmen y a la Gisela. Hola, chiquilla, ¿cómo están? Le mando un muac para... Saludos para Santa Isabel allá en Catemú. Hola, Carmencita, ¿cómo estás? Y también a... ¿qué? A la Gisela. Hola, Gisela.
2: Buenas zorro, buenas zorro, buenas zorro, buenas zorro.
0: Buenas zorro, buenas zorro. Buenas zorro.
2: Desde aquí, desde la pica del mocho y el
0: bueno,
2: de mar.
0: Bueno, compadre.
2: Un abrazo, compadre.
0: Oye, mañana voy a andar en... Mañana voy a andar en Villa Alemana, compadre. Quilpue, Villa Alemana. Saliendo en la presa por acá. La pica del mocho mañana... ¿Tenía abierto mañana, viejo, no?
3: Morocho, morocho, morocho. Oye, ganchito, después del asadito recargaré la energía, gancho.
0: ¿Se queda dormido nomás? Hola, monochito, por aquí, dos fans de usted. No le creo. Mil gracias por hacer grata estas nochecitas. Y sí, por fin llegó el día que tanto esperamos. Hoy hacemos la última lonchera. Nos vamos con el merecido descanso. Mucho éxito en su evento. Que le vaya increíble. Y pase una excelente fiesta patria. Muchas gracias. Muchas gracias.
4: Hola, mi amor.
5: Habla con Pili.
0: Hola.
5: Bueno, le hablo para que nos puedan saludar y dar ánimo para pasar esta última mechera.
0: Sí.
5: Ya que nos vamos con descanso.
0: Qué rico.
5: Estoy acá trabajando con Javiera.
0: Javiera.
5: Con Alexi.
0: Alexis, Martín. Ya.
5: Así que aquí estamos, podándolo todo.
0: ¿Cómo?
5: Todo y más,
0: ajá. ¿Cómo eso?
5: Así que aquí estamos, pues, dándolo todo.
0: ¿Dándolo todo?
5: Todo y más, ajá.
0: Ajá, ajá. ¿Cómo eso? Dándolo. ¿Cómo eso? Dándolo todo y más. ¿Cómo eso? ¿Cómo?

Monochín, ¿cómo estás? Buenas noches. Buena, buena, Berlín, el Rafa del Kisco. Buena, Rafa del Kisco. Un saludo, ya estamos compartiendo acá un asaído, Juanito. En la regata. Hoy día música en vivo y karaoke. Ah, bueno. ¿Cuándo van a invitar al cabrón? Monochín, ¿cómo estás? Buenas noches. Quería pedirle una canción de Víctor Jara. ¿Cómo?

Bueno, Chito, ¿cómo estás? Acá estamos preparando el patio para las fiestas patrias. Ya mañana empezamos a celebrar el cumpleaños.

Seguimos a esta hora en vivo en su Radio Carnaval. Saludos para toda la gente de Goyiguay hasta ahora de la noche. Conduce Juanito Larcón. El morocho sabroso. Anota nuestro WhatsApp. 8489-0979. Ahí está nuestro WhatsApp. Anota nuestro WhatsApp. 84 89 09.

Monchi por acá. Buenas noches, Monochito. ¿Cómo estás? Muy buena la música. Saludos para Tula Gwen. Acá compartiendo un asadito. ¡Qué rico!

Monochito, buenas noches. Quería saludar al amor de mi vida. Le doy las gracias. ¿Por qué le da las gracias? Él se llama Patricio, de parte de María, que lo ama. Estamos celebrando mi santo. ¿Y usted? Está invitado a mi cumpleaños. ¡Wow! Yo lo invito, Juanito. En las cámaras. ¿Y cuándo el cumpleaños? ¿Hoy día o mañana?

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noche estamos en Villa Alemana celebrando las vísperas del 18. Oye, qué buena semana. Estamos con el Indio, Sergio Canales, la señora Ibacache, Luis Palomo, Montero, el Cuco, don Mauricio Ojeda, Nelson el mecánico, su señora Ana, la amiga Claudia y yo te hablo.

0: Morocho, ¿cómo estás? Buenas noches, aquí, hermanito.
1: Palmas arriba.
0: Mi cuñada Gerald y la vecina Clara. Saludos. Aquí sus jotes para el frío. Escuchando la carnavala al 100, querido amigo. Monochito, acá tengo todavía dando jugo a la vecina. No te puedo creer. Chuata. Hola, hola, ¿cómo están, chiquillos? Acá en San Antonio. Haciendo un asadito acá, Javier, Alan, Benjamín, Antonio, Montserrat, Joana y toda la familia. ¿Cómo están, chiquillos? Buenas noches. ¿Cómo está San Antonio? Antonio, gente. En San Antonio haciendo ahí un asadito, Saludos para ti, Javier, el Alan, Benjamín, Antonio, Montserrat, Joana y toda la familia. ¡Saludos!

Bueno, Chito, quiero mandar saludos a mis dos grandes amores, que son Camila y Nicolás. Y a mi muchacho Luis, que lo amo mucho, Morochito. Y a mi sobrino Nicolás. Y a don Calerita también, ¿vale?

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1: Muchas gracias a esta hora de la noche. No se olviden, día sábado ya estamos bacán. Monochito, ¿cómo estás? Muy buena noche. Quisiera agradecer a mi madre, Karina, de parte de Nicolás y Camila. Decirle que la amamos con todo el corazón y vamos por más. Ay, igual me van a dejar metido. ¿Qué pasó? Cuéntame. ¿Qué hizo la Karinita ahí? Ya, pues Nico, cuéntame. Hola, Monochito, ¿cómo estás? Muy bien. Saludos de La Ligua, soy Viviana. Quería pedirte un tema

0: Bueno, Chito, ¿cómo estás? Aquí inaugurando la fonda Familia Saavedra Vidal. ¡Qué bueno! Un gran saludo para ustedes, chiquillos. Muchas gracias por estar con nosotros a esta hora de la noche. Mira qué lindo. La familia. ¿Cuál es la familia que está inaugurando la fonda? La familia Saavedra Vidal en San Antonio, calle Olejorio Enríquez 800. Felices fiestas patrias. Chiquillos, vayan nomás. Ahí está, está bonito, está bonito. Ah, monochito, lo que pasa es que la Karina. Lo mejor que hizo es a mí y a mi hermana. ¡Ah! Bueno. Bueno. Con la que me saliste. Monochito, ¿cómo estás?
1: Bueno, bueno.
0: Monochito, ¿cómo estás? Muy buena noche. Un saludo para Aníbal y a su padre. Y familia, estamos aquí en un asadito con un vinito. ¿Por qué no invitan?
2: Chito aquí de Recreo el Polaco con sí. El viejo Carmona tomándolo un tintito.
0: Buena, compadre.
2: El Carmona dice que están invitados aquí para el 18.
0: ¿A dónde?
2: La Rosarana 8:20.
0: Ya.
2: Toda la Radio Carnaval invitada para acá. Todo pagado acá.
0: ¿Estás seguro, amigo? ¿Tanta plata tiene el amigo que los va a invitar a todos? Porque estos comen y toman allá y ahí.
3: Hola, Monachita. Hola. Mauricio aquí de Valparaíso.
0: Hola.
3: De la
0: hola, amigo.
3: Un saludo para ti, perdí. Morecito, yo creo que el día como último día te va a quedar hasta más tarde. Yo creo que como está la 1 podría ser buena hora.
0: No.
4: No.
0: No.
4: No, no, no. Escúcheme, no. Escúcheme un poquito.
0: ¿Qué pasó?
4: 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No lo infló ni por si acaso le encontró Pintecoligüe. Y antes que te fatigue, le dijo la Lola de Aula, que era de apellido Azagra, si pedís pinchar conmigo para que me pique el ombligo, conviértete en chupacabra.
5: A mí me gustaría que me encontrara el chupacabra.
4: Sí, pero el chupacabra no le gustan nada las pilchajas.
5: Ay, oiga, ¿usted qué es?
6: Y nos fuimos con la cueca del chupacabra.
4: Esa es tu

0: si alguno no lo sabe, mejor que vaya sabiendo. Los viejos que toman Viagra casi todos están muriendo.
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3: A ver, pues, te habéis casado y te habéis casado con una y otra cantora. 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
2: Y le echamos con la cueca del Viagra.

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1: 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Y nos fuimos con la cueca de las campanas.

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0: Señoras y señores, quiero saber esta noche dónde está el mambo. Monochito sabroso en esta hora de la noche. Día sábado, no se olviden que yo a partir del lunes, martes, miércoles, jueves, viernes, sábado, domingo, no voy a estar. Lo voy a echar de menos. Vuelvo en el 2028. Sábado, mi compadre Tutu. Apúrate por Tutu. Monochito, ¿cómo estás? Acá de San Sebastián. Un abrazo, Sarita y Manuel, por acá.
1: Okay.
0: Hola, Morochito. Hola.
1: ¿Qué le pasó? Quería pedirte un favor. ¿Qué le pasó? ¿Me puedes mandar un saludo por el Día de las Marías? Que ya que nadie me saludó, solo mi hijo el día.
0: No le puedo creer.
1: Yo el día, una semana que me vine de Viña.
0: Ya.
1: Andaba pasteando. Me vine a vivir para acá. Daddy, me saludo por las Marías, solo mi hijo.
0: No, yo le saludo, mi amor.
1: Y somos fieles auditores tuyos.
0: Ya, mi amor.
1: Eres lo mejor que tiene la radio carnaval.
0: No le puedo creer.
1: Soy de Puerto de la comuna Puerto Chacabuco, de Puerto Aysén.
0: Ya.
1: Y te escuchamos todos los días.
0: Mire qué lindo.
1: Si puedes mandarme un saludito, Morochito, ya. Vamos a echar de menos para el 18.
0: Ya, mi amor, no, si para el 18 no, la otra semana completa.

estamos en vivo hasta ahora. Bueno, chido el más grande. Muchas gracias. Un saludo para mis hijos, que los amo mucho. A mi esposa Joana Elisa Vidal Toro. Tenemos de aniversario de matrimonio. Y a mi vecino José Luis y

0: 16 años, amigo, casi. ¿Quién te va a reemplazar a todo esto?
1: Germancito.
0: Porque como yo tengo la radio bajita, no te puedo escuchar bien.
1: Ya.
0: ¿Quién te va a reemplazar si tú te ves de vacaciones?
1: Germancito, Germancito, Germán, Germán, Germán. El más pulento, Germancito, ¿sí o no? Monachito, ¿cómo estás? Te extrañé. Luz por acá. ¡Ah!
2: Desde las 17 horas, bueno, desde las 17 horas estaremos atendiendo hasta las 22 horas.
1: ¿Mañana? Ya, mañana. Manda la dirección, viejo. Te voy a pasar a ver mañana.
3: Morochito, no me
1: querís
3: la
1: pelapo,
3: ganchito.
1: ¿Qué pasó?
3: Sí, que estoy recién abriendo un vinito, gancho, gancho.
1: Está Edgar dormido nomás, viejo. Saludos, Morochito, acá desde Villa Alemana. Aníbal el Flaco de las empanadas. Preparando el pino para mañana. Saludos para el Flaco de las empanadas.

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1: En su Radio Carnaval son las 6 de la mañana con 3 minutos.

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1: En su Radio Carnaval son las 6 de la mañana con 32 minutos.

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1: 7 de la mañana.

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3: 7 de la mañana con 33 minutos.

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2: En la Carnaval ya son las 8 de la mañana con 3 minutos.

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4: En la Carnaval ya son las 8 de la mañana con 32 minutos.

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4: En su Radio Carnaval, ya son las 9 de la mañana con 3 minutos.

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1: En su Radio Carnaval ya son las 9 de la mañana con 31 minutos.

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4: Ya son las 10 de la mañana con 2 minutos.

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3: Ya son las 10 de la mañana con 33 minutos.

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3: En su radio Carnaval, ya son las 11 de la mañana con 2 minutos.

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2: En su Radio Carnaval ya son las 11 de la mañana con 32 minutos.

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5: Esta es la hora en su Radio Carnaval, 12 horas con 7 minutos.

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3: Esta es la hora en su Radio Carnaval, 12 horas con 31 minutos.

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4: En su Radio Carnaval, son las 13 horas con 4 minutos.

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1: En su Radio Carnaval, son las 13 horas con 33 minutos.

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3: En la Carnaval ya son las 14 horas.

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1: En la Carnaval ya son las 14 horas con 31 minutos.

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3: En su radio regalona ya son las 15 horas con 2 minutos.

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3: En su radio regalona ya son las 15 horas con 33 minutos.

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5: Esta es la hora en la Carnaval, 16 horas con 4 minutos.

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3: Esta es la hora en la Carnaval, 16 horas con 32 minutos.

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6: Esta es la hora en su Radio Carnaval, 17 horas con...

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2: Esta es la hora en su Radio Carnaval, 17 horas con 34 minutos.

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4: En la Carnaval ya son las 18 horas con 4 minutos.

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2: En la Carnaval ya son las 18 horas con 31 minutos.

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3: En su radio regalona ya son las 19 horas con 2 minutos.

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4: En su radio regalona ya son las 19 horas con 32 minutos.

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3: Esta es la hora en su Radio Carnaval, 20 horas con 4 minutos.

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2: Esta es la hora en su Radio Carnaval, 20 horas con 34 minutos.

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